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suena, suena altisonante, pero... Pero no hay palabra mejor. Nunca volví a conocer eso.